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2: Son las 8:16.

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1: Son las 8:33.

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3: Son las 8:37.

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1: Son las 9:02.
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1: Son las 9:31.

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1: Eso es, muy bien. ¿Qué tal? ¿Qué tal? ¿Cómo les va? ¿Cómo están? Un gran saludo para todos nuestros amigos y amigas que están en la sintonía hasta ahora junto a nosotros. Todo lo que estará en la compañía, comenzando a ser acompañar de la buena música y programación.
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2: Son las 9:48.

0: Eso es, muy bien, ahí estamos con toda la buena música, la buena aprobación hasta hora de la noche acá en la radio.
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Ahí estamos entonces, vamos a seguir con la música. Seguimos acompañándole con toda la buena programación acá en la radio. Para nuestros auditores que están hasta ahora en la sintonía junto a nosotros.

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1: Son las 10 con 2 minutos.
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2: Son las 10 y 18 minutos.

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0: No pico ni una cosa. Eso es muy bien, ahí estamos acompañándole con toda la buena música, toda la buena programación acá en la radio. Vamos con Organización X a esta hora de la noche para todos nuestros auditores que están hasta ahora en la sintonía.

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1: Son las 10:30.

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1: Son las 10 con 46 minutos.

Eso, muy bien, a llorar a otro lado. Claro, dice, así no dice a médico. Oye, si anda a llorar a otro lado, no te vengas a llorar acá. Claro que estoy llorando. La la la la la la. Vamos a conectarnos. Noche ranchera, hoy día hasta las 12. Claro que llegué tarde. Así que prepararse, cristianos, hermanos, hermanas, que ahora están en la sintonía.

Igual no era muy bueno nada médico, porque imagínate. Dice que se iba a burlar cuando se anda arrastrando. Oye, no me gustó el arte cristiano, ¿ah? Sí, ya como que no me agradó mucho, porque dice que se, aunque te vea arrastrando, dice que se va a burlar. Ahí ya como que no me agrada. Lo siento. Ay, ay, ay, saludos ahí para todos, para todas que están ahora en la sintonía junto a nosotros. Ya nos estamos conectando.

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Ay, ay, ay, ay, ay, ay, ay, ay, ay, Cristiano, ay, Dios, conectémonos acá para cambiar a los rancheros. Vas a besar el suelo, por Dios, te lo juro. Madre, qué malo a médico allí. Cristiano, ay, Dios, Dios, si hubiese sabido que era así, dice que la niña va a besar el suelo. Igual ahí como que no me agradó mucho que diga, va. No, dice que se declara el peor enemigo, va a decir, ah, no, no. A llorar a otra parte. Arriba y arriba y arriba y arriba. Ahí estamos a través de Radio Ignac Chile, a través de TikTok. Vamos, vamos, vamos, vamos. Bien decía la Greta que no era muy bueno este Cristiano. ¿Qué hubo? Dice Romana. Hola, Romana. Hola, amigo, dice por acá. ¿Qué hubo? José dice por acá, hola, buenas noches, saludo especial a mi familia, a la familia Orellana. Saludos para Román.

0: Y ahora sí nos vamos a los rancheros, porque a eso hoy día tenemos una cita con los rancheros. Salud, compa, dice de Alto. ¿Dónde? Compu Alto, Ah, se parece a Romana igual, ¿ah? Romano. Pues claro, le falta la... Claro, no. Buena, acá en Milipilla, dice, está lloviendo. Saludos, Román, saludos desde Tirúa, dice, octava región. Hola, pariente, llegué, dice, saludos para Jesús. De Rancagua, dice, pura lluvia acá. ¿Cómo estás, Alicia? Alicia va en el coche, dice. Carolín Cacao, dice usted. Allá llegó la Mercedes, Cristiano de Dios, ahí va la católica, se lo perdió. Saludos, dice por acá, saludo al Tetenito, un gran amigo. Desde Autospicio, dice Quique, poniéndole, bien, dice. Pepe Llegué, dice por acá, Gladys, saludo para Gladys Arroyo de Pucharán, desde Chillán. En realidad me llamo Romana, no sé por qué el DJ me dice... Romana. Ramona. Entre Romana y Ramona, dijo ahí. Había algo. No, estamos chistosos hoy día. Saludos. Ahí va la católica. Justo en el palo. Hola, amigo de Chiloé, dice Pato. Sí, nos sentamos chistosos hoy día, así que tenga cuidado nomás. Saludos desde Temuco presente, dice por acá JP. Saludos, pariente. Pato dice saludos de San Clemente. Saludos para mi compa, dice Gary, que está de cumpleaños. Buen amigo, acá desde Teno, séptima región. ¿Cuál palo? Dice la... Salud a mi jefe, dice Merino, que se mejore de su operación de próstata. A él le sacaron la... Saludos desde... Los que dice, Panguipulli, saludos. Ilse dice, Oyarzún, hola, buenas noches, saludos. ¿Cómo estás, hermana? Hermanos de Chile, dice. Saludos para Lugi, dice, saludos a la yegua, no, a la yegua, tu hermana. No debe volar. Saludos a mi mamita, dice, de Calbuco. Saludos desde Tirúa, Parra, saludos para nuestro amigo Parra. Amigo, dice, saludo para la May. También para la Luchita. Don Nelson, no sé dónde estará Cristiana de Dios, en qué lugar estará. No debe estar haciendo volantines hasta ahora, si él preocupado de sus cosas. Saludo al nono de Puente. No, de Puerto. Saavedra. Oye, la Edith, ¿dónde estará la Edith? Esta para mí que tropezó y cayó, dijo algo. Hola, me saludas, dice por acá. Hola, lo saludo. Beterraga dice salud a la familia que está en Puerto Montt. Desde zona de pesca dice Magallanes. Dice por acá, hola, saludo para la Edith. ¿Cómo estás, Edith? No te has tropezado, ¿cierto? Ni ha caído tampoco. Ya lo conocemos por la que se cae. Saludos para Miriam. ¿Cómo estás, Miriam? Ahí de Chonchi. ¿Cómo está la cosa en Chonchi? Mucho evento por ahí, ¿no? Saludo, dice, para el guasito exótico. Un placer, señor locutor, dice por acá. Sonia, hola, chiquillo, dice, ¿cómo está? Saludos de Punta Arenas. Saludos, Cristiana. Saludo desde la minera, dice. Casonera. Y la Greta y la Isidora, lo vi para allá, donde cierto like. Nuestro amigo Luchín. Le damos un saludo también a la abuela María. Hola, amigo, dice, saluda a mi colega Jorge Mercado, dice que estamos en el centro de Chono por Melinca, mañana saliendo. Pura lluvia nomás, dice la Miriam, claro, Cristiana de Dios, y estamos en Chiloé. Buena, amigo, dice, mándenle un saludo a todos los volantineros del país, dice, desde Renca. Y póngale un tema, dice por acá Carlos. Carlos dice: hola amigo del 28 de noviembre, saludo. Hola Selfa, saludo de Melón, dice. Saludo. Y la Hortensia y la Ana están perdidas. No, ellas están buscando longaniza. El último reporte dice que lo encontraron comiéndose la longaniza. Eso fue lo último que escuché, ¿eh? Saludo para el flaco Maxi, dice José. Buenas chicos, saludo al chico Ale. Saludo para Diego, Diego dice buenas noches. A mi tip dice que está conectado en el live. Saludo para Diego. 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
0: 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Un saludo para Humberto Yersun, dice el malo para el rodeo. Ahí empecé a que era malo para el catre. Fabián dice por acá, saludo tu gato, Mendoza, saludo. Willy dice, saludo, ¿cómo puedo enviar? Dice un material de nuestro grupo, de los Pumas de Angostura, algún correo, sí, en josecardenasradio@gmail.com. josecardenasradio@gmail.com. Hola, dice, coloca el de las botas negras, para el amigo Jorge Mercado. Saludo para la Isidora, ¿cómo estás, Isidora?

0: Saludos, saludos, saludos para la Isidora. Hola amigos, dice por acá la Isidora. Saludos, saludos desde Puyehue Zorro. Hola Isidora, dice la Alicia. Bien afeitado, bien este. Saludos, ¿eh? Sí, saludos, saludos, saludos. A ver, ¿quién más por acá? Jorge dice, buena, saludos desde Futaleufú con nieve hasta el cogote. Acá Juan nos dice que va a nevar, Cristiano de Dios, oye. ¿Sí? Vayan preparando sus palas. ¿Quieren prepararme con los palos? Saludos para nuestro amigo Nelson, ¿cómo está amigo Nelson? Hola, dice, saludos a todos, buenas noches, Cristiano de Dios. Podés saludar, dice a Gisela, el amor de mi vida ha sido tú. La. Hola don Nelson, Simón dice saludos de Punta Arena, Tierra del Fuego, dice con rol. Dos días, dice, por 14. Acá vengo desde Lucien del Sur, dice por acá la Isidora. Sí, lo caché, ¿eh? Yo dejé tomado mis mates, Cristiana de Dios, me vine para acá. Alexia Alejandro dice por acá, hola amigo, saludos, desde Corral, región de los Ríos, saludos. No, hola don José, buenas noches, dice don Nelson, ¿cómo está don Nelson?
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0: La. Saludos Nelson, buenas noches para usted, dice, que nos acompaña con su programación desde Hualpén, octava región. Selfa dice, saluda a mi nieta Martina Velas, dice, que se va para Santiago, gracias. Amadeo Mancilla dice saludos de Calbuco. Norma Aro dice por acá saludos desde Río Bueno. La. Saludos para Pablo, saludos de Las Lomas. Aquí va a nevar, dice la Isidora, aquí va a nevar. Acá igual no dice que va a nevar, Cristiano de Dios, oye, así como va la cosa. Saludos, buenas noches, saludos para Luis Alberto, dice por acá, buenas noches. Saludos para la familia Caray de San José, dice acá, desde Río Gallego, Argentina. Saludos para Chamisa, Carretera Austral. Ángel dice por acá, saludos para la Unión, Región de los Ríos. Saludos para la familia Núñez Contreras, para Castro dice desde Punta Arena. Ninfa dice hola, buenas noches, saludo cordial a todos los conectados, a esperar que sea un gran programa, gracias. Mati Morales dice hola amigo, lo estoy viendo. No extraña Cachureo. El vecino dice por acá que tose. Saludos de Talca, buen musical, buena música. Saludos desde Chubut, Argentina, dice Mati. El de las botas negras. Hermano dice, es igual que un amigo de Panguipulli. Búscalo como el poeta de Panguipulli. Saludos desde Curacaví. Viendo José por acá haciendo volantines. Muy bien, me parece. Simón dice por acá algún tema de los Llaneros de la Frontera.

Eso, cuéntate un chiste. Saludos, saludos, dice. Buena, buena, desde Llanada Grande. Saludo para Leandro. Se viene la nieve, gallo, dice, se viene. Saludos desde Coyhai, qué viejo. Saludos a Raúl. Eduardo dice, buenas noches, saludos. Desde la comuna de Vallenar. De México. José Arturo, saludos para José Arturo. A ver qué nos dice José Arturo. Saludos desde la Calera, dice. Y Marca dice Colombia, saludos. Gustavo Leal dice, hola, te saludo de San José de la Mariquita. Sergio dice, saludos desde Punta Arena, mañana saliendo a la capital del humo. ¿Qué le dice un pez al otro pez? ¿Qué sé yo qué le dirá? Marcel dice, hola, buenas noches, saludos desde Parral. Qué buenos temas. Nada, nada, nada. Qué buen programa, amigo, dice, saluda a la familia Montaña de Calbuco. Eres igual a una prima, dice. Jaime dice por acá, hola amigo, mándale un saludo a la tía que es carabinero, la teniente Rada. Saludo para Luis Navarro, saludo. Felipe, saludos a Riland. Saludos de La Serena. Saludos a Milipilla, dice Alejandro Robles. Saludos desde Osorno, buen programa, dice Juan Carlos. Saludos ahí para Juan Carlos. Acá hoy solo escucharé, dice Don Nelson. Saluda a Don Nelson. Cristian dice, saludos para Mateo. Saluda a Lautaro, dice Víctor. Saluda a los Telles, dice Isla War. Alejandro Robles. Hola, saludos desde Quinchet, dice Margarita.

0: Margarita, Margarita. Manu dice por acá, saludos desde Comodoro Rivadavia, buena música. La teniente Rada, no.
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0: Saludos a los Boca Seca, dice.
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0: De los Guanzales de Isla Cuba. Cuba. Saludos, saludos. Saludos, saludos de los. Saludos de la minera, los Pelambres, dice. De su fiel auditor, saluda.
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0: Fernando dice, saludo desde Copiapó. La, hola, soy la Edith. Hola, Edith. Tropezó y cayó, Ya no hay tantas piedras para tropezar. Saludo a mi mujer Constanza Valenzuela de Víctor. Saludo. Maribil. Y se dice saludo a Simón Pedro. Saludo a pariente de Temuco, el Grillo. Aquí estoy, dice por acá. Saludo a doña Vita de Dalcahue. De saludo ahí a Jesús, ahí en Río Gallego. Hola, dice que era un tema de Chispa Tropical de Quillón. Pura ranchera hoy día, pura ranchera. Nancy, ¿qué pasa hoy día con la Nancy? Dice. Yo me vi que hoy día no le dieron permiso a la Nancy. Saludo al colega Jonah, dice, con un tema al Comechivo.

0: caballo.
1: De cumpleaños a mi hija, dice Lola, Lola Montero, de Tofagasta. Que ya lo vamos a celebrar. Nadie me dice, hola, ¿cómo estás? Bien, ¿y tú? Hola, dice, ¿cómo anda? Don Nelson debe andar con los pies, Cristiana. Oh, acá don José dice... está mejor, eso es lo bien, ¿no? Saludo para Sergio, Sergio dice, amigo... ¿te parece mucho a mi amigo el poeta? Dice de Panguipulli. Un saludo a mi esposa y a mi hija hermosa. Saludo de Javier, dice para acá. Hola, hola, ¿qué tal, pariente? Dice Cross. Saludo para Cross. Lola Montero, saludo.
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1: Hola, hola, dice Asmer. Dice hola, saludos de aquí, de la comuna de Gualeguay. Saludo a Jimena, dice. Con X de Osorno. De Andrés.
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1: Aproveché que la Nancy está
2: durmiendo.
1: Aproveché que la Nancy está durmiendo, dice. ¿Cómo está? Saludos, dice por acá Cross. La, la, la, la. Don José, la canción, la mochila azul apareció.

Nelson 28, hola, hola, pariente, aquí tal Talca dice. Saludos, saludos, dice al comeluche de mi tío pariente. Me vine al sillón, dice, a ver mi programa favorito al lado de la estufa. Discord Balán, saludos de Rancagua.

Eso, muy bien, muy bien, muy bien. Ahí estamos. Saludos de Rancagua. Saludos, dice de Cucao. Soy Víctor, muy buena música. Yo soy su fans, muy bien, saludos. Carlos dice un saludo para Aluminé, Neuquén, Argentina. Saludos, saludos de la tercera región, dicen la comuna de Reirina. Saludos, saludos para Nicolás Ollarzo de Yanquihue. Aquí haciendo volantines de ese con un grupo, con mi grupo, dice por interno. Hola, hola, saludos de Alcagüe, dice Ana Gómez. Lucio Bando, saludos para Lucio Bando. ¿Qué tema dice para bailarlo apretadito? Ese corrido, dice la Edith, apretadito. Bueno, te vayas a caer, ¿ah? No es muy recomendado. Póngale una del Llanero Yuble. No, aquí este, solamente ranchera antigua. Qué buena música, pariente, dice. Se me comen los pies, dice Cross. La, la, la, la, la, la. Antes te enviamos saludos de Santiago, dice Ana Gómez. ¿Y ahora? ¿Dónde fue que enviaste saludos? De Alcagüe. Oye, de Santiago, de Alcagüe, Casandra. Saludos, pariente, dice Casandra. Saludo al vecino, dice que tose. ¿Puede poner algo de los manantiales, por favor? Dice. No hay patas negras. Los come chivo. Eso. Los come chivo.

Eso ya lo pillaron, ya lo pillaron, ya lo pillaron. Hola, puede colocar la canción que dice Nadie es eterno.

rojas, blancas. Salud para Natacha. Sí, las penas de mi alma, los manantiales. Despierten al guardia, dice Loaiza de Curaco, que debe estar durmiendo. Nos vinimos a Dalcahue, dice. Saludo a Luis Mancilla, el potro de Quinchao, dice Jonathan. Y Joana, hola che, saludo de Zapatera, dice el guarguero. Le zapatea. Quisiera escuchar una del Almante Apasionado, dice. Mucho saludos de aquí, desde el Taco Bajo.

Eso no se hace, no se hace, no se hace. Saludos, pariente, empezó la lluvia acá en Viña. Daniela Alejandra dice, buenas noches, un saludo de Alcagüe, saludo para mi peor es nada, dice Jonathan. Gary dice por acá, Garay, saludo a Santiago. May dice, saludo de Terao, para Terao. Armando Chalo, saludo. Saludo acá desde el Valle del Elqui, dice Luis. Eduardo dice, hola, buenas noches, buenas noches. Saluda a mi hermosa hija Josefa Naiz. De mi casa. Fernando dice, saludos de Fútbol de Fútbol, linda ranchera. Aquí atrás la estufa. El senador Alinco dice, y te gusta. Saluda. Rodrigo dice, buenas noches. Saluda acá desde la colonia Alerce, ¿cierto? La medalla de mi madre, no sé si la tendré. Lo voy a buscar.

Ahí estaba ese tema musical hasta ahora. A ver. La, gracias por la canción, dice Rodrigo. Buenas noches, acá desde Colonia Lerce. Me puede colocar, dice, el tema La Medalla de mi Madre. Búscala. Saludo, dice, a mi cuñadito Andresito. Un saludo, dice, para mi hija, Francesca, que está trabajando y la quiero mucho. De Selfa. Dulzar, dice, saludos desde Curicó. Me puede tocar, dice, una rancherita. Vengo a verte. Bueno, ahí lo busco. Salud para Agustín Pérez.

0: Giovanna dice por acá, saludos a mis hijos Rocío, Giovanni y Dani. Hola Peter, Peter Fugitivo dice, hola, buenas noches. Saludos cordiales de Rose dice, no York. Saluda. Félez dice por acá, Sánchez, saludo para mi mujer Carolina desde Osorno. Esa es música, pariente, dice, esa es música. El tío Gato dice por acá, saludos desde Valpil, mijo. Estoy despierto. Estoy que despierto, la vieja dice, me pongo a bailar. Sáquenla a bailar nomás, sáquenla a bailar.
1: Hacemos una pausa y enseguida regresamos.
0: Saludos para Chonchi.

Nace, compita, ay, ay, ay. Hola, señora Alicia, ¿cómo está? Hola, don Nelson. Están bien las cosas, dice. Buena, buena, Cross. Y tu suegra. Buena, buena, la música. La Carol, ¿cómo está, Carito? Buenas noches, dice la Carito. Saludo para Ángel. Ángel dice un saludo para mi tía Lili, Lili Antillanca. Salud para Aníbal, dice. Salud para el locutor más crack de esta hora. Mi suegra dice, está poniéndose en buena, dice, con la rosa. Luego creo que ya tendré que, la tendré que tener de nuevo. La tendré que cargarlo. Ah, cuatro caminos me están pidiendo igual. No, acá, a ver cuánto hay. No, acá para llegar a la radio hay dos nomás. Voy a ver si tengo los cuatro caminos. Ranchero, sí. Sí, yo creo que sí. Algo vamos a hacer, ¿ah? Hola, buenas noches, dijo la Carito. Buenas noches, ¿cómo estás, Carito? ¿Oye la nave? Pero ya que... ya no quedan ni los pedazos. Oh, ¿qué saben de la Carito? Dice la... Catadia, no, sí, no. Saludos desde Aysén, dice por acá, de la región de Aysén. Aquí estoy, dice la Carito, acá estoy, ¿cómo es? Y aquí estaré, dijera la otra. Yo bien, muchas gracias, don Nelson, dice. Hay dos, dice. Hay dos caminos, ni una más. Se comió, se lo comió el comechivo, dice. Saludos, hola, hola, de Santa Juana, dice. Saludos a Edubina, pone un tema al barquito de madera. Llegó la señorita Carito, dice, tantos años que no sé qué se había... No, que no había devuelto la nave porque Cristiano de Dios. Ni una cosa, Cristiano de Dios, está ahí, no me devuelven la nave. La pelaron, dice, el único que lindo... Ay, que empezó, dice, fue el locutor. No, creo fue el primero que te empezó a pelar, Cristiano de Dios. Tierra mala de los príncipes del norte. Va a buscarlo ese tema. Sí, Cross, ese fue el primero que lo peló, Cristiano. Ay, Dios, ¿qué será de la Carito? Para mí que se lo llevaron, decía. No, no te digo yo. Tito dice, saluda a Argentina, saluda para el amigo Paulito Bajardo, que está en la pega, dice, en Puerto Aysén. Es que soy importante, dice, por eso se acordaron de mí. Don Nelson, por otro lado, dice. Caray, dice, saludos desde Kikel. ¿Me pueden colocarme la canción del dinero de la frontera?

¡Eso! Muy bien, muy bien, muy bien. A ver, a ver, a ver. ¿Quién dice por acá? La, la, la, la, la, la, la. Un saludo para Aníbal. Dice, saludo al San José de la Mariquina, Región de los Ríos. En Facebook están haciendo un concurso en la página de la Municipalidad de Quinchao, dice la Carito. Sale Romeo bailando, dice, puede darle un like. Ya sabes, vayan todos para allá. Saludo para Sandra. Sandra Díaz dice, Andrade, saludo. La, la, la, la. Romeo dice, saludo. Ya le tú le tengo. No dice que le den un like. Hay que darle la mano. Suscríbete, dale like. No sé, no lo he mirado, ¿eh? Ahorita lo voy a mirar acá. Cross dice, con suerte. No, este, no hay este Cross a tener que recibir su suegra, no hay vuelta. Mira que la Rosa ya, ya está este, a la buena con casi casi ya. Y yo creo que en una semana más. Vamos a estar escuchando que Cross dice, este, mi suegra llegó a la casa. Sí, todavía está en paz. Hola, ninfa, dice, hola, hola. A ver, a ver, a ver. Hola, don Nelson, dice por acá. Se vende combustión lenta, dice, con dos tiras de caño a 100 mil pesos, dice. ¿En serio? Oye, ¿no le pusiste una tabla en la puerta? Sí, pues no. Tiene, se ve, tiene el vidrio, ¿no? Es esa con vidrio, ¿no? El número es este 97-51-39-67-7. Reitero, 97-51-39-67-7, dice, con Juan Carlos. La, la, la, la, la, la, la. Digan que en la radio van a ir a verla, dice. Bueno, dice, estoy considerando que no pasa nada con el tema, así que este angelito se va a dormir. Madre Dios, el angelito. Ah, que allá son la una, nada, casi igual. Ay, dice, hola de los Barnechea, saludo a Miguelito, saludo. Hola, hola, ¿de qué país eres? Nosotros somos acá de Marte, Cristiano de Dios. Yo, dice, tengo la receta para que mi suegrita. Dice que le dan harto copete nomás para que vuelva a pelearse, Cristiano de Dios. Ahí se van a agarrar las dos. Y Cross en el medio. Bueno, dice, este, me convenciste, me quedo. Saluda. Saludos de Caburga, Pucón. Voy a buscar el Facebook, a ver. Vamos a conectarnos acá en el.

Ahí estoy intentando entrar acá en el computador. Vamos a ver qué ha subido la ilustre municipalidad de Quinchao. Acá estoy ingresando. Hola, muy bueno su programa, dice. Harto frío, dice, pero... No, yo no tengo frío, Cristiano, digo. Yo este chaqueta me lo sacaron. Medio lento, dice su computador pariente. Como tu suegra debe ser hoy. No, pero vaya que tu suegra es súper rápido. Ay, ay, ay, no. Ya lo vas a tener en tu casa ya. Sí, él va a participar, él está mirando ya, ¿eh? Ahí, ahí entro, ahí entro. La carita se ríe. Ilustre municipalidad de Quinchao. Bueno, qué más si quieres? Este anda 24-7, 24-7. A ver, a ver, a ver. Ah, no sé, acá está, acá está, acá está.

contratar para participar en otro momento. Él dijo que iba a bailar este. ¿Y quién murió esto? Es imposible que tú. A ver. Aquí está. 9 años tiene. Que bailó este Vicky G, ¿no? La. A ese Romeo. Siento este 96 este tiene. No sé si me gusta, no más que un like, ¿no? Ahí está, 195. El último se palea quichado, sí, ahí está bailando. Vamos a lo compartido con una.

0: me voy.
1: Ah, sí, Claudio Mancillas. TikTok igual está. Hace un calentador. No sé, si ya lo vi, ya si tiene la polera de la U. Eso es lo malo, sí. Ya Carito dice, ya puse este leak, dice like, like. Ah, sí, sí, sí, lo vi, yo sí estoy bailando.
0: Tú,
1: la, la, la, la, la. Mejor bailarín, dice este Manuel Alejandro. Ay, ay, ay, ay. Él quiere bailar igual.
0: Ya no

0: Eso es, muy bien, muy bien, muy bien. Ahí estamos. Sí, tuvimos que sacarlo porque la verdad que quería bailar. Ay, ay, ay, saludos, saludos, saludos. A ver, ¿dónde quedamos? Gracias, dice la Carito. Ahí me la embarro, dice. Con la polera la embarro, abajo, dice Cro. Saludos para Cris, saludos de San Clemente, dice séptima región. Para allá, ¿qué metimos? Sí. Muchas gracias, felicidades, don José, dice la Isidora. Los mejores, gracias por apoyar a mi sobrino hijo. Y ahora tengo un novio nuevo que la, me hace. La, la, la, la, la. El futuro locutor dice que linda imagen con su bebé, dice felicidades, saludos. Ahora tendría que aparecer la Nancy, dice, y le rompes el corazón. No, no apareció nada. No. No es nada, si la Nancy no es nada, si te... Nancy igual me preguntaron. Esa sí que se le rompió el corazón.
1: ¿Por qué?
0: No, que la mujer que uno tenga... pero... No, no puedo decirlo. Tiene que gustarle los pavos. Las gallinas. Las gallinetas que gritan todo el día. La piraña que no es fácil de domar. Nos estamos hablando de la perra. Qué lindo su bebé, dice Ninfa. Saludos, saludos, saludos. Va a perder la pega, don Nelson, dice Claudio. Saludos, saludos para nuestros amigos y amigas. Es un buen momento de humor. Tierno su hijo, dice don José, dice la Alicia. Tremenda felicidad. Muchas felicidades. Saludos, Isidora. La mini pariente, dice por acá. Cristian, saludos de Temuco. Ya se quiere ir, Terminó el tema, se va. ¿De qué me perdí? Dice don Nelson. Saludos, amigos de Santiago. Mejor calladito, dice por acá. Me parece que tiene ropa tendida. Ese tema me mata, dice el alma, dice. Él será el futuro TikToker, dice. Sí, bailando el ram pam pam. Saludo, a ver. Saludo de una chilota, dice, en... ¿Dónde? Rancagua. Saludo, entonces. Saludos desde Puerto Montt, dice. Muy bueno el programa. Atentamente, César. Saludos de Rengo, dice por acá. Saludos desde Puerto Montt. Muy bueno el programa. Atentamente, César. ¡Eso!

0: Eso, muy bien, muy bien, muy bien. Ahí estamos.
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0: A ver, a ver, a ver.
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0: miedo. Qué linda música, dice Cecilia Gómez. Hola, hola, saludos de Puerto Natales, dice. Desde el sur, Puerto Natales, ah, buena transmisión.
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0: Desde Copiapó, dice Cecilia Gómez. Ale Bamonde dice por acá, saludos al sur de Puerto Natales, buena transmisión. Buenas, buenas noches, saludos. La Carito, dan ganas de bailar, dice, de esquina a esquina.

Eso, muy bien, a ver, saludos para María Sandoval, dice salud desde Temuco. Se juntaron, dice todo, para darle este like a Romeo. Ahí va subiendo, ah, va subiendo. Lo escucho, adiós, saludos para este, para todos, dice, saluda. Eso. Desde Chacao hasta Alejandro dice, saludos de San Clemente, Talca, séptima región, Ñu, Maule.

Eso, muy bien, ahí estaba. Qué bonito tema, Cristiano de Dios. Saludos para... A ver. Hola, hola, saludos de Longaví. ¿Quiénes son los que cantan? Ahí estaban los Tierradiantes recorriendo a Chonchi, dice. Algo así. Saludos desde Temuco, dice por acá Daniel. Saludos. Y el canto de los españoles. Sí, pues al canto de los españoles. Ahí estaba ese español. Ya estamos que terminamos los rancheros. Nosotros los españoles somos ganadores. Los malditos, salir privados. Mauro dice, buena viejo, saludos de Valdivia. Dice, pueden tocar este... mal te pasa de mal de amor, algo así, ¿no? Buen programa, saludos. Alvera dice, hola, puede colocar el amante apasionado. Ya pasó hace no hace un rato. De Ninfa dice, buenas noches, un placer de compartir, adiós a todos los conectados. Pues ganamos los argentinos. No, le privaba rato, así que mejor dejémoslo ahí nomás. Ah, hoy mañana, ¿qué tenemos? A ver, vamos a promocionar lo que tenemos mañana. Atención. Ponga mucha atención, póngale play, señor DJ, póngale play. Así como hablan los españoles. La mañana tenemos Tropical a esta hora de la noche. Mañana. Eso, saludos. Mauro dice, ¿cómo se llama? Que te la pongo. Saludos, Santiago. Buena Tropical, buena, te la pongo, dice la canción. Pues mejor me voy a dormir, don Nelson, dice, porque la verdad, a palabras necias, oído sordo. ¿Cómo se va ahí? Si todavía quedan 5 minutos. Estamos en la hora, dice, no te vayas. Que te la pongo. Oye, cada tema, vamos. Bueno, dice, pues, si me convenciste.

Así, así, así no va. Re fácil, dice, es para que me compensan. Madre mía. Si me di cuenta. Ya sabe la mujer que quiera estar con este amigo, ¿cómo puede ser? ¿Cuánto este tiene que aguantar todos los animales? Los pavos, el gallo, la gallina, los gansos. No, no es fácil, ¿cierto? ¿Qué te la pongo? Te la pongo ya.

0: ¿Y cómo dice? Un saludo para la quinta compañía de Valdivia, dice. Saludo, aquí andamos con una machete afilado, dice. Bueno, bueno, bueno, don José, ¿será verdad que aquí en Júpiter el viernes va a nevar? Sí, en Marte igual dice que va a nevar, ¿ah? Imagínate que estemos sumidos en la nieve. Dice la batería que está con el tractor, no con el penetra móvil. Y dice esa garra. Un saludo para todos los cocos secos, dice la Isidora. Tu hermano dice, trabaja en Picar, dice Puerto Montt, eres igual. En una de esas, quién sabe. Siempre debe haber alguno. Sí, a los cocos, no sé cuánto dicen que. Marisolcita. Hola, los cocos secos, dice. No, no, yo no soy de los cocos secos, dice este. Acá dice la Isidora, estaba hablando de los cocos secos, ¿no? Oye, ¿por qué se tornó el programa de hablar de los cocos? No, que la otra vez cuando hablamos del pico de los pájaros, alguien me dijo que prácticamente que era un violador, ¿no? No pasa nada, dice, son tierno, dice, la nieve no hace nada. ¿Cuánto le falta a usted, ah? Sí, no, sí, es verdad que no hace nada, pero por los animales. Cuando falta, cuando no hay pasto. Saludo a Compu, dice, María Bendaño, dice, saludo a Compu para Javier Cárcamo. Si yo hablo de la nieve, dice, sacan los cocos del Caribe. Ah, el gobierno está pensando en tapar los baches, dice, de la. Ah, no, y el bypass igual, tremendo. Ahí sí, esa cosa de Castro, ahí se desformó una laguna, Cristiano de Dios, no sé lo que digo yo, sí. Sí, hay que pelar al gobierno con toda razón. ¿Cómo se le ocurre no hacerle un forúnculo por último, un hoyo? Ese sí que estaba con los cocos secos. Ahí sí te apoyo, ¿ah? ¿A quién se le ocurrió hacer un bypass donde va a tapar el agua, Cristiano de Dios, hacer un río? Ay, cierren las cabañas, dice, se nieva, va a llegar, dicen las parvularias. Cuidado, le van a saber arrancar alguno como el chino, ¿ah? Tengan cuidado, no vaya a ser que queden atrapados. La Isidora con No, pero no es parvularia. La Carito. No, dice, no a la terminación de los lobitos. Saludos de Punta Arena, dice, buen programa, los felicito. La ciencia no funciona. Solo tu beso, vida mía. No me nombró por X, por este X. Saludo para Marisolcita. Van a aprovechar varios chinos, dice, el fin de semana. Claro, capaz que se quieren decir, no, si por la nieve no pude ir. Mira, que nieve en la tarde, no importa. Nos encerramos, no buscamos harta línea, Cristiano de Dios. Oye, bueno, ¿te pensarás ir hoy día? No. Ay, ay, ay, oye, ya nos vamos mejor. Mañana, música tropical para todos nuestros auditores que están hasta ahora en la sintonía junto a nosotros. A llorar a otra parte, dijérate. No, pero dice que va a besar el suelo. No suben la nieve, sino el copete, dice. Día a día, dice, hola madre, una canción, cualquiera nomás, dice. Hola, buenas noches, un saludo desde Apiao, dice, para mi amor. Sirio Aro, de Marisela Cárdenas. No, Mariela Cárdenas. Chao, dice por acá. Los chinos, dice, lo dejan la lancha de recorrido. Chao, gente, gracias. Vayan a la página, dice la Carito. Vayan ahí, vayan a apoyar a este Cristiano, ¿cuánto que se llama? Que está bailando con la. Espérame, vamos a entrar a la página. Ah, Romeo. Oye, ¿y la Julieta? Tiene 209 este like. Vayan, dale like, vayan, dale. Ahí en la ilustre municipalidad de Quinchao. Está reñido, ¿eh? Con este. Con Claudio Mancilla.
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0: Saludo para el Paillán.
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0: Aquí una Julieta, dice la Isidora. Pasen el dato para ir en la lucha municipalidad de Quinchao. Ahí en el fanpage de la lucha municipalidad de Quinchao. Ahí está para que le vayan a dar el me gusta a Cristiano de Dios, don Nelson. Vaya, vaya, vaya. Por ese. La la la la la la la la. Sí. ¿Dónde fue tú? La, la.

Carito, mándenla y dice: un saludo a las bisagras. ¿Cuántas bisagras hay, cristiano de Dios? La municipalidad tapando los hoyos con la nieve. No la iban a quedar gratis. No sé, tendría que consultarle a mi colega. Adiós, adiós, tía Pati, dice. Adiós, tía Lela. Ay, capaz que lo... capaz que te lo mires, dice, si está en Facebook. Sí, está en Facebook. La luz de municipalidad de Quinchao. Ahí está bailando. Lo único malo es la polera de la U nomás, pero igual. Menos mal que no tenía la católica, porque...

Ya, nos vamos. Muchas gracias. Saludos a Rancagua. Saludos para todos nuestros amigos de Rancagua que están ahí en la sintonía. Muchas gracias por haber estado junto a nosotros. La verdad que fue un placer haberla acompañado con toda la buena música. Hoy día nos pasamos un poquito, pero no importa. Total, hace frío. Algunos dicen que hace frío, ¿eh? Yo no tengo frío. Luis Iván Guerrero dice... ¿Te parece? Juan. Saludos para Sergio. Sergio Castro dice, saludo gran Chechito desde Quilicura. Santiago, buenas noches, dice, un saludo para mi amorcito. Mariela dice, de parte de su amorcito, te... Sirio, sí. Yo, dice, soy del Col. Mande un guatero, dice la Isidora. Digo, ahí no, ¿no te has conseguido un guatero con uña? Chao, papi chulo, don Nelson. Hola, tío René, dice. Llegué tarde, mañana será, dice. Llegaron al cierre del programa. Ya, muchas gracias, que estén bien. Nos encontramos mañana, si Dios así lo quiere, con toda la buena música. Mañana igual estamos en la mañana. Hoy día no estuvimos ahí porque estuve haciendo los trabajos internos, cristianos, de Dios. Sí, mañana sí llegamos. Chao, que estén bien. A llorar a otra parte. Pero vayan a la página, denle like, chao. Hasta mañana.

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1: Son las 12 y 50 minutos.
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1: Son las 12 y 50 minutos.

0: Es la una, con un minuto.
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2: Es la 1:28. Es la 1:29.

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1: Es la 1:53. Es la 1:53.

0: Son las 2 en punto.
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2: Son las 2:19.

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0: Son las 2:49.
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0: Son las 2:49.
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0: Son las 3:06. Son las 3:06.
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0: Son las 3:07.

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2: Son las 3 con 17 minutos.

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1: Son las 3:49.

0: Son las 4 con 2 minutos.
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2: Son las 4 con 21 minutos. Son las 4 con 21 minutos.

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0: se me le ocurrió esa idea.
1: Muy bien, continuamos, porque en la vida hay que saber ganar y hay que saber.

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1: Son las 4:46.

0: Son las 5 con un minuto.
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1: Son las 5:47.

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2: Son las 6 con 21 minutos. Son las 6 con 21 minutos.

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2: Son las 6:38.

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1: Son las 6:46.

0: Son las 7 con 2 minutos.
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2: Son las 7:16.

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0: Son las 8:03.
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2: Son las 8:16.

0: Marcos.
1: Oscar, querido, oye, mira, ya por fin ha sido a verme, voy a verla esta tarde. ¿Tú qué tal vas?
0: La verdad, lo mío no va muy bien.
1: Bueno, no te pongas nervioso, que todo va a salir bien. Te mando un abrazo grande. Chao, querido.

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0: bien, muy bien bailado ahí, ok.
1: Ok.
0: Ah, Sonas. La que hace.
2: Son las 8:42.

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1: Son las 8:46.

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1: Son las 9 en punto.
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0: Son las 9:57.
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0: Son las 9:58. Son las 9:58.
2: ¡No son!

0: Ahora sí, amigo, ¿todo bien?
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2: Son las 10 con un minuto.
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2: Son las 10 con 21 minutos. Son las 10 con 21 minutos.

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1: Son las 10:38.

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3: Son las 10 y 44 minutos.

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1: Son las 10:48.

0: 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Son las 11:04.
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0: 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Son las 11:09.

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Hola, hola, hola, ¿qué tal? ¿Qué tal? ¿Cómo les va? ¿Cómo están? Un gran saludo a esta hora de la mañana para todos nuestros auditores y auditoras. En esta hora la sintonía junto a nosotros, todos los que están ahí en la compañía de la radio, le damos un cariñoso saludito a esta hora de la mañana. Ahí para todos nuestros auditores. Son las 11 con 18 minutitos. Estamos acompañándole acá en su radio Kenak en el 107.1, también a través de www.fmradioquenac.com. www.fmradioquenac.com es nuestra señal también para que ustedes nos puedan visitar durante esta jornada de la mañana. Saludos ahí para todos, para todas nomás que están en la sintonía nomás junto a nosotros, a todos los que se acompañan día a día de esta programación. Un cariñoso saludito. Ya. Ya, muy bien. Sí, saludos ahí para todos nuestros auditores y auditoras. Un ratito más le tenemos el pronóstico del tiempo también para que usted se quede ahí junto a nosotros, junto a la buena música que le entregamos día a día para ustedes, para nuestros auditores y auditoras. Vamos a la música.

0: Son las 11 con 34 minutos.
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0: Son las 11 con 34 minutos.

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5: Son las 11:38.

Atención de la Dirección Meteorológica de Chile, dice lo siguiente, pronóstico del tiempo para el día de hoy. Se espera una máxima de 9 grados, cubierto lluvia débil por la tarde. Ya, eso es para el día de hoy. Para el día de mañana tenemos nublado chubasco débil por la mañana y nublado chubasco agua nieve por la noche. Para el día sábado tenemos una mínima de 2, máxima de 8 grados, nubosidad parcial variando nublado chubasco débil. Para el día domingo mínima de 1, máxima de 9, nublado variando nubosidad parcial.

Para el día lunes, despejado, vientos de 40 kilómetros a la hora. Seguramente debe ser sur. Vamos a seguir con la música. Sí, vamos a seguir con toda la buena programación acá en la radio. Para todos los auditores y auditoras que están a esta hora en la sintonía junto a nosotros, todos los que están ahí en la compañía de Radio Ignacio.

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1: Son las 12 con 5 minutos. Son las 12 con 5 minutos.
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1: Son las 12 con 5 minutos.
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2: Son las 12:08.

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2: Son las 12:08.

0: Y se acabó este rem que dice
1: DJ Pato. Eso es, muy bien, ahí estamos acompañándole con toda la buena música, toda la buena programación acá en la radio para nuestros auditores y auditoras que están en la sintonía junto a nosotros. Ah, un gran saludo a esta hora de la tarde para todos nuestros auditores y auditoras. Son las 12 con 13 minutos, 12 con 13 minutitos.

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2: Son las 12:18.

0: Estamos de regreso, estamos de vuelta con toda la buena música. Ahí estabas Temita Musical a esta hora de la mañana para todos nuestros auditores, mañana tarde, donde la estamos acompañando con toda la buena música y la programación que le entregamos para ustedes, para nuestros auditores y auditoras que están a esta hora en la sintonía. Muy bien. Vamos a ver si hay algunas informaciones también durante esta jornada del día de hoy. Nuestros amigos y amigas que están hasta ahora en la sintonía junto a nosotros. Usted que está acompañándose de la buena música, le damos un cariñoso saludito hasta ahora. Vamos a ver por acá. ¿Dónde? A ver. Saludo. Más 569-88-54-2390 en nuestro teléfono a esta hora de la jornada. A ver. Ya. Yeah. Vamos a ver qué informaciones hay por acá durante la jornada del día de hoy. Nuestro WhatsApp más 569-88-54-2390. Vamos a conectar por acá. A ver qué hay de la ilustre municipalidad de Quinchao durante esta jornada de la tarde. Ya, saludar ahí a todos nuestros auditores y auditoras. Vamos a este audio que llega acá de la lucha municipalidad de Quinchao.
1: Sí, mira, la verdad que como cada año, por muchos años estamos participando hoy día junto a la presencia de la Armada y Carabineros en una reunión importante con la comunidad donde, aparte de los funcionarios que están acá con nosotros de las diferentes instituciones, también han llegado acá funcionarios de la municipalidad.
0: Auditores y auditoras, vamos a este audio que llega acá de la lucha de la municipalidad de Quinchao.
1: Sí, mira, la verdad que como cada año, por muchos años estamos participando hoy día junto a la presencia de la Armada y Carabineros en una reunión importante con la comunidad donde

0: Porque vienen dos temas que son fundamentales en el mes de agosto. Uno, la festividad de Caguas el 30 de agosto, y también lo que es la prueba, que es una actividad tradicional que lleva más de 200 años. Hoy día hemos venido acá con la presencia de Carabineros y la Armada para ver los temas, específicamente lo que tiene que ver con la seguridad en el mar, en el caso de la Armada, y en el caso de Carabineros, la seguridad en lo que es el entorno que tiene la iglesia. Hoy día hemos quedado claro con la comunidad cómo vamos a actuar, cómo vamos a llegar, como lo hemos hecho todos los años, y la Municipalidad de Quinchao presta el apoyo operativo para que esta festividad religiosa se realice de la mejor forma posible. Así que ha sido una reunión amena, muy agradable estar con los vecinos hoy día, donde nos colocan sus problemáticas y damos solución inmediatamente a lo que va a ser esta actividad. Así que ha sido grata la reunión hoy día en Caguas con la Junta Vecina, con el Comité de Iglesia y con la comunidad.
1: Buenas tardes, soy Ciel Miranda, capitán de Puerto Achao. Como dice el señor alcalde, efectivamente aquí estuvimos en una reunión con las comunidades, acogiendo todas sus necesidades y experiencias de los años anteriores para poder cubrir en forma segura este evento que todos los años nos reúne acá. También, como dice el señor alcalde, apoyar la actividad de la prueba, en donde se le recalca el autocuidado a la gente que va a tanto como participar como la que va a apoyar a los remeros. Y durante la actividad de Caguas también que se preocupen de mantener todas las medidas de seguridad con los menores de edad y el traslado durante la festividad.
2: Muy buenas tardes, soy el mayor Jaime Villarruel. Por parte de Carabineros, bueno, ya hace, en esta reunión de coordinación estuvimos viendo todo lo que son las operaciones que se van a realizar acá en el entorno. Y bueno, nada más que decirle a la comunidad el autocuidado, todos tenemos que cuidarnos. Una de las cosas principales es el consumo de alcohol, que hay que tenerlo bien presente, que generalmente conlleva a cualquier otra situación que pueda pasar a mayores. Nada más que eso.
0: Gracias. Entonces, desde Caguas nos vamos para Chao con la reunión de coordinación hoy día de la festividad del 23 de agosto, como también y la de 30 acá en la Isla de la Devoción. Muchas gracias.

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1: Son las 12:41.

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0: 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Son las 12 con 46 minutos.
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0: Son las 12 con 46 minutos.

Ya, oiga, vamos a seguir con la música. Seguimos con lindas canciones. Son las 12:48. 12:48. Oh, no nos ha cargado el horóscopo. Hoy día saludamos. El día 6 saludamos. Transformación del Señor. Ya. Muy bien. Salud para los que están de cumpleaños. Entonces, los que están de onomástico, los que están celebrando algo especial. También hoy día le damos un cariñoso saludito durante esta jornada del día de hoy. Nuestro WhatsApp, como le digo, WhatsApp. +569 88 54 23 90. +569 88 54 23 90 en nuestro WhatsApp durante el día de hoy.

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1: Es la 1:03.
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Eso es, muy bien, ahí estamos de regreso, con ustedes, dijo alguien por ahí, con toda la buena música, la buena programación. Ya en la parte final queremos agradecerle, por supuesto, a todos los que estuvieron ahí en la compañía de la radio, invitándolo para que usted siga la sintonía, se siga acompañando de la buena música y programación. Durante esta jornada del día de hoy le acompañó la radio Kenagne en 107.1 durante esta jornada de la tarde y también parte de la mañana. Muchas gracias por haber estado junto a nosotros. Nos encontramos en una próxima oportunidad. Nos encontramos Dios mediante ahí en la tarde-noche con toda la buena música y todo el buen humor. Muchas gracias. Chao.

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2: Es la 1:16.

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1: Es la 1:30.

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1: Es la 1:45.

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1: Son las 2 y 4 minutos.
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1: Son las 2 y 8 minutos.

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5: Son las 2:39.

0: 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Son las 3:08.
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0: 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Son las 3:13.

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1: Son las 3:30.

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2: Son las 4 y 6 minutos.
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2: 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Son las 4 y 10 minutos.

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2: Son las 4 con 19 minutos.

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1: Son las 4:33.

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5: Son las 4:38.

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1: Son las 4:45.

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1: Son las 5 con un minuto.
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2: Son las 5 y 18 minutos.

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1: Son las 5:32.

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1: Son las 5:49.

0: 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Son las 6 en punto.
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2: Son las 6:20.

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1: Son las 6:30.

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1: Son las 6:45.

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1: Son las 7 con 3 minutos.
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1: 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Son las 7 con 7 minutos.

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2: Son las 7 con 17 minutos.

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1: Son las 7:30.

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1: Son las 7:46.

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1: Son las 8 en punto.
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